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4: Son las 6:06. 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
1: Otra más de las cumbias originales, sus compas de Fuerza Régida y Grupo Frontera. Vuélvale a marcar, compa Carlos.

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1: Son las 6:21.
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0: Son las 6:38.
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Son las 7 con 2 minutos. 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
2: ¿Qué tal, amigos de La Qué Buena 91.9 en Ciudad Hidalgo y de Radio Sensitivo 88.3 en Marabatío? Yo soy Chuy Morales y estas son las noticias. El gobierno de Cabo Verde elogió este sábado la grandeza del alma y el ejemplo de determinación de la Selección Nacional de Fútbol de Cabo Verde tras su derrota por parte de Argentina en el partido de 16avos de final. Los tiburones azules cayeron derrotados por 3-2 en la prórroga tras un disputado encuentro en el que el portero caboverdiano Bosnia destacó como el mejor de su equipo y Sidney López Cabral anotó uno de los goles más espectaculares del torneo mediante su disparo por la escuadra. El guardameta también compartió una imagen en su cuenta de red social X donde aparece arropado por la bandera de su país con el mensaje "Gracias y vamos juntos". Cabo Verde se disputó el primer mundial de su historia, alcanzó la fase de 16avos de final tras sorprender en la fase de grupos, clasificándose como invicta después de empatar ante España 0-0, Uruguay 2-2 y Arabia Saudita 0-0. La Secretaría de la Defensa Nacional trabaja en un proyecto para desminar Michoacán. El secretario de la Defensa, el general Ricardo Trevilla, informó que de noviembre de 2025 a junio del 2026 se han detectado 625 artefactos explosivos improvisados en diversas partes del estado. De esta forma, se implementó una operación para retirar los explosivos, principalmente en las rutas del Guayabo y hacia el Alcalde, Tierra Caliente y Apatzingán. El general secretario reveló también un proyecto para la fabricación de vehículos especialmente antiminas, a la par de que se analiza adquirir drones para la detección de estos artefactos. Trevilla Trejo atribuyó la presencia de estos artefactos a grupos delictivos que quieren ingresar al área de Tepalcatepec, Cualcomán y al área de Apatzingán. Explicó que los grupos criminales locales colocan las minas para proteger dichas áreas. La FIFA mantendrá el horario original del partido entre México e Inglaterra de los octavos de final del Mundial 2026, el cual se jugará el domingo 5 de julio a las 6 de la tarde. Al mediodía de este viernes 3 de julio, el máximo organismo de fútbol mundial había tomado la decisión de reprogramar el juego entre México e Inglaterra a las 12 del día hora local. Uno de los argumentos que se habían utilizado para dicha modificación era el pronóstico de tormenta eléctrica que se espera en dicha zona de la capital para la tarde del domingo 5 de julio. Sin embargo, las reacciones no se hicieron esperar. El seleccionador de México, Javier Aguirre, contó en una entrevista con el periodista Joaquín López Dóriga su inconformidad por este cambio de horario. Para nada es ventaja jugar a las 12 del día. Rompe la organización. Hay 60 personas trabajando detrás del equipo para ganar el domingo. Fue lo que dijo el seleccionador Javier Aguirre y minutos después se regresó al horario habitual. Hasta aquí la información. Le invito a quedarse en la programación musical de La Qué Buena 91.9 en Ciudad Hidalgo y de Radio Sensitivo 88.3 en Marabatío. Yo soy Chuy Morales. Más adelante tendré más para usted.
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0: Muy buen día tengan todos ustedes, queridos radioescuchas. Hoy, jueves 2 de julio del 2026, traemos para ustedes la lectura del Santo Evangelio según San Mateo, capítulo 9, versículos 1 al 8. En aquel tiempo, Jesús subió de nuevo a la barca, pasó a la otra orilla del lago y llegó a Cafarnaúm, su ciudad. En esto trajeron a donde él estaba a un paralítico, postrado en una camilla. Viendo Jesús la fe de aquellos hombres, le dijo al paralítico: «Ten confianza, hijo, se te perdonan tus pecados». Al oír esto, algunos escribas pensaron: «Este hombre está blasfemando». Pero Jesús, conociendo sus pensamientos, les dijo: «¿Por qué piensan mal en sus corazones? ¿Qué es más fácil decir: se te perdonan tus pecados, o decir: levántate y anda? Pues para que sepan que el Hijo del Hombre tiene poder en la tierra para perdonar los pecados», le dijo entonces al paralítico: «Levántate, toma tu camilla y vete a tu casa». Él se levantó y se fue a su casa. Al ver esto, la gente se llenó de temor y glorificó a Dios, que había dado tanto poder a los hombres. Palabra del Señor. En más de una ocasión, los evangelios nos dejan ver la capacidad de Jesús para penetrar en las conciencias de los hombres y descubrir sus más ocultos pensamientos e intenciones. En el pasaje de hoy, ello es claro cuando los escribas empiezan a pensar para sus adentros. ¿Cómo se atreve a decir eso? Es una blasfemia que diga que él puede perdonar los pecados, a tal grado que surge la pregunta: ¿quién puede perdonar pecados sino solo Dios? Y Cristo les muestra lo que están pensando sin que se los digan. Este rasgo de Jesús no es una curiosidad, es muy importante, porque en el Antiguo Testamento solo Dios penetra los pensamientos más engañosos que todo. Es el corazón y sin remedio. ¿Quién lo comprenderá? Yo, el Señor, escudriño el corazón, pruebo los pensamientos para dar a cada uno según sus caminos, según el fruto de sus obras. Y en Amós, que es la primera lectura en este día, he aquí: el que forma los montes, crea el viento y declara al hombre cuáles son sus pensamientos, el que del alba hace tinieblas y camina sobre las alturas de la tierra, el Señor Dios de los ejércitos es su nombre. Por otro lado, no es cualquier fruslería lo que anda en el pensamiento de estos escribas. Se sienten seguros de haber encontrado una blasfemia en Jesús, porque ha dicho: «Hijo, tus pecados te son perdonados». El argumento de ellos es: ¿quién puede perdonar pecados sino solo Dios? Y es bien interesante notar que Jesús no niega lo que ellos afirman, que solo Dios perdona pecados, sino que recalca que Él mismo perdona pecados. Pues ahora sabrán que el Hijo del Hombre tiene poder en la tierra para perdonar los pecados. De este modo revela con suficiente discreción, pero con suficiente claridad, su naturaleza divina. La admiración por parte de los escribas es: solo Dios puede perdonar. A veces nosotros podemos tener esa actitud para cuando Dios bendice a algún prójimo. ¿Por qué sucede eso? Pues porque a veces es más nuestra soberbia, más nuestro egoísmo. Y puede ser que nuestro egoísmo nos impida valorar el bien que se logra cuando confiamos en Dios. Y les comparto la bendición. En el nombre del Padre, del Hijo y del Espíritu Santo.
1: Son las 8 en punto. 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
1: Son las 8 con 20 minutos.
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0: Son las 8 con 38 minutos.
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0: Son las 9:20.
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0: Son las 10 con 20 minutos.
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0: Son las 10 con 39 minutos.
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0: ¿Sabías que Charles Darwin, el científico que cambió para siempre nuestra forma de entender la vida en la Tierra, probablemente era intolerante a la lactosa?
1: Que se casó con su prima,
0: tuvo 10 hijos y pasaba sus días encerrado en casa, enfermo, escribiendo cartas. Hoy no vamos a hablar de Darwin de los libros de texto. Hoy vamos a conocer a Charles, al ser humano detrás de la teoría. Charles Darwin nació en 1809 en Inglaterra y vivió durante la época victoriana,
1: un tiempo de esplendor científico,
0: pero también profundamente religioso y conservador. Darwin era parte de ese mundo. No fue ningún rebelde social. Venía de familia acomodada, con recursos suficientes para dedicarse a investigar sin preocupaciones económicas. Uno de los grandes retos hoy es ver a ese Darwin más humano, entender su contexto, porque la gente del siglo XIX tenía otras ideas, otras lógicas. Y aquí viene un dato que rompe mitos. Cuando Darwin se subió al barco Beagle, no tenía idea de qué era la evolución.
1: Y cuando se bajó tampoco.
0: Fue hasta 2 años después, entre septiembre y octubre de 1837, que su pensamiento dio el gran salto. Las especies sí cambian, pero guardó esa idea durante 20 años, hasta que en 1858 recibió una carta de un joven llamado Alfred Russel Wallace, quien desde Indonesia le contaba que había llegado a las mismas conclusiones. Esa carta lo sacudió y lo obligó a publicar por fin El origen de las especies en 1859. Después del viaje, Darwin se casó con su prima Emma Wedgwood y tuvo 10 hijos. Estaba enfermo crónicamente y casi no salía de casa, pero escribió cartas. ¡Miles de cartas!
1: Se conservan más de 15.000.
0: Dirigidas a amigos, familiares, médicos y científicos de todo el mundo. En ellas, habla de sus problemas económicos, de sus días buenos y malos, del dolor por la muerte de su hija Annie, que falleció a los 10 años, y que, según se cuenta, era la que más quería. Durante años, se especuló que Darwin había contraído el mal de Chagas en Sudamérica o que padecía males psicosomáticos. Pero un análisis detallado de sus cartas,
1: realizado por el médico Mike Dixon y el historiador Gregory Radick,
0: concluyó algo mucho más sencillo. Era intolerante a la lactosa, una condición común que explica muchos de sus síntomas. Y un dato para cerrar con orgullo. Las ideas de Darwin llegaron a México en francés alrededor de 1870, de la mano de Santiago Sierra, hermano de Justo Sierra, quien las publicó en el periódico El Libre Pensador bajo el seudónimo Eleuteros. En nuestro país, el darwinismo no generó grandes debates biológicos, pero sí encendió discusiones políticas y filosóficas entre los pensadores del siglo XIX. Así que la próxima vez que pienses en Darwin, no imagines solo al sabio con barba blanca en un retrato. Piensa en un padre de 10 hijos que escribía cartas sin parar,
1: que le dolía el estómago después de tomar leche
0: y que necesitó 20 años de dudas para publicar la idea más poderosa de la biología. Porque la ciencia no la hacen dioses, la hacen personas de a pie. Con información del doctor Juan Manuel Rodríguez Caso, de la Facultad de Ciencias de la UNAM, les saluda Mónica Genis.
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Son las 11:38.

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1: Oiga, don Chuy, ¿qué le parece si me canta este corrido basado en una historia verdadera? Ese que dice el hombre de negro.
2: Pues nos lo aventamos, mi Gerardo. El hombre de negro, y dice...

Señor mío y Dios mío, al terminar esta jornada, te doy gracias por regalarme este momento de serenidad, de paz y de consuelo. Tú sabes cómo ha estado mi día. Sabes de los dolores, de los miedos, de las inseguridades, de los problemas, de los ataques, de todo lo que he vivido hoy. Y por eso, sabes que necesito de tu ternura y de tu amor para recuperarme y tener fuerzas para seguir adelante. Pero también sabes de todas las cosas buenas que me pasan, los triunfos, las fiestas, las caricias, las personas que amo. Y por eso, sabes que necesito ser agradecido para valorar cada una de estas manifestaciones. Por eso en esta noche te suplico que me des un corazón capaz de valorar cada una de las situaciones que me das, saber amar a las personas que están a mi lado. Dame fuerza para estar presto a cada una de las batallas que mañana tengo que enfrentar.

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Es la 1:01. 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

0: esta rola es pa' usted. 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
1: 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Son las 2:03. 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

Son las 2:39. 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

Son las 3:03. 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

0: a Mario.
1: Qué chulada.
2: ¿Ahí quedó, Chito?
1: Ahí quedó.
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0: Son las 3 con 19 minutos.
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2: Se llama en italiano. Eso es sabroso.

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Son las 4:38. 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

0: Padre nuestro que estás en el cielo, santificado sea tu nombre. Venga a nosotros tu reino, hágase tu voluntad, así en la tierra como en el cielo. Danos hoy nuestro pan de cada día, perdona nuestras ofensas, así como también nosotros perdonamos a quienes nos ofenden. No nos dejes caer en tentación, y líbranos del mal. Amén.
1: Dios te salve, María, llena eres de gracia, el Señor es contigo, bendita tú eres entre todas las mujeres, y bendito es el fruto de tu vientre, Jesús. Santa María, Madre de Dios, ruega por nosotros pecadores, ahora y en la hora de nuestra muerte. Amén. Cuando María ruega, todo se obtiene, nada se niega.
0: Gloria al Padre, gloria al Hijo y gloria al Espíritu Santo. Como era en un principio, ahora y siempre, por los siglos de los siglos. Amén.
2: Son las 5:04. 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

0: Son las 5:38.
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0: Son las 6:00. 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
2: ¿Sabías que en México 3 de cada 10 niñas menores de 15 años han faltado a la escuela porque estaban menstruando?
3: No porque estuvieran enfermas,
2: sino porque no tenían una toalla sanitaria, porque el baño de su escuela no tenía agua, jabón ni papel. O simplemente porque nadie les explicó que lo que les estaba pasando era completamente normal. La menstruación es un proceso biológico que se presenta en todas las personas con útero. Es tan natural como respirar, como parpadear.
3: Sin embargo, durante milenios, la humanidad le colgó etiquetas terribles.
2: En culturas antiguas, la mujer que menstruaba era vista como impura, como portadora de fuerzas negativas. Su sangre se consideraba sucia
3: y se decía que podía contaminar los campos de cultivo.
2: Hoy, en pleno siglo XXI, aún persisten estigmas, tabúes y mitos que impiden vivirla con dignidad. Por eso, en la agenda mundial, hoy se habla de menstruación digna
3: y de pobreza menstrual.
2: Este último término se refiere a la imposibilidad de adquirir productos de higiene menstrual por falta de recursos económicos. En México, más del 40% de las mujeres en edad de menstruar
3: vive en situación de pobreza,
2: lo que significa que muchas tienen que elegir entre comprar comida o comprar toallas sanitarias. Según la segunda encuesta nacional de gestión menstrual elaborada por UNICEF México en 2025, el 67% de las encuestadas no contaba con productos de gestión menstrual en su escuela o lugar de trabajo ante un imprevisto. ¿Te imaginas tener que enfrentar esa situación cada mes? Pero las cosas están cambiando. Colombia fue el primer país de América Latina en eliminar el impuesto a los productos de higiene menstrual. Y México siguió el camino. Estados como Colima, Hidalgo, Tamaulipas, Quintana Roo y la Ciudad de México otorgan licencias menstruales para ausencia laboral cuando el dolor es incapacitante. Y existe una estrategia nacional por una menstruación digna que lleva campañas informativas y kits de gestión menstrual
3: a estudiantes de secundaria y bachillerato en todo el país.
2: La menstruación digna debe entenderse desde tres dimensiones: bienestar físico, con acceso a productos, baños dignos y atención ginecológica; bienestar mental, combatiendo la vergüenza y el miedo que genera el estigma; y

0: amiga, una alumna o tú misma, habla del tema. ¿Cómo la pasas?
1: Convéncete de que el silencio no protege a nadie.
0: Hablar de menstruación no es indiscreción.
1: Es salud.
0: Es educación.
1: Es derecho.
0: Porque cuando una niña falta a la escuela por no tener una toalla sanitaria, no es ella quien falla, es la sociedad entera. Con información de la licenciada María Isabel Salazar Gómez, del Programa de Salud Sexual Integral de la Facultad de Medicina de la UNAM. Un guión de Leonardo Santiago, con información del portal Ciencia UNAM. Les saluda Mónica Genis.
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0: Son las 7 con un minuto. 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

Son las 7 con 20 minutos. 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

0: Son las 8 en punto. 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
1: Son las 8 con 18 minutos. 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

Muy buenos días, estimado Radio Escuchas. En este día 28 de junio se nos propone como evangelio para la liturgia de la palabra de la Eucaristía del día de hoy, el Evangelio de San Mateo, capítulo 10, verso del 37 al 42, el cual nos dice: En aquel tiempo Jesús dijo a sus discípulos: El que ama a su padre o a su madre más que a mí no es digno de mí. El que ama a su hijo o a su hija más que a mí no es digno de mí. Y el que no toma su cruz y me sigue no es digno de mí. El que salve su vida la perderá, y el que la pierda por mí la salvará. Quien lo recibe a ustedes me recibe a mí, y quien me recibe a mí recibe al que me ha enviado. El que recibe a un profeta por ser profeta recibirá recompensa de profeta. El que recibe a un justo por ser justo recibirá recompensa de justo. Quien diere, aunque no sea más que un vaso de agua fría, a uno de estos pequeños por ser discípulo mío, yo les aseguro que no quedará sin recompensa. Hasta aquí la palabra del Señor. Gracias, estimado Radio Escuchas, por sintonizar esta bella estación que me ofrece este espacio para poder llevarles la palabra de Dios. Tres son los temas que quiero desarrollar con ustedes del Evangelio del día de hoy que he proclamado. El primero es sobre el seguimiento de Jesús. El segundo es sobre a quién se recibe al recibir a un discípulo de Jesús. Y el tercero sobre la recompensa para quienes colaboran en la obra con Jesús. Vayamos al primer tema, el seguimiento de Jesús. Sin duda alguna que algo central en todos los ámbitos de la vida o aspectos de la vida es tener bien claro en qué creemos, en quién o en quiénes creemos, y cómo vivimos aquello que creemos o cómo nos relacionamos con quién o con quienes creemos, ya sea en el campo político, laboral, familiar, religioso, etc. Jesús puso sobre la mesa de discusión con sus discípulos el tema del primer mandamiento que todos conocemos: Amarás al Señor tu Dios con todo tu corazón, con toda tu alma y con todas tus fuerzas. Por eso es que los confronta de la siguiente manera: El que ama a su padre o a su madre más que a mí no es digno de mí. El que ama a su hijo o a su hija más que a mí no es digno de mí. Y el que no toma su cruz y me sigue no es digno de mí. El que salve su vida la perderá, y el que la pierda por mí la salvará. Podemos afirmar sin lugar a dudas que Dios es celoso en el amor o en el seguimiento que nos pide, como celoso fue en su amor que nos ofreció al encarnarse y morir y resucitar por nosotros, lo cual fue, es y seguirá siendo un amor fiel, al grado de entregar o donar su vida. El amor de Dios es un amor fiel, exclusivo como su esencia misma, pues Dios es perfecto, como perfecto es su amor, mas su amor no es excluyente de otros tipos o manifestaciones de amor, como nuestro amor, que es humano, es decir, imperfecto, limitado. Pero al final de cuentas, nuestro amor humano también es amor, el cual es reconocido, apreciado y necesitado por el mismo Dios, así como lo escucha. El amor que Dios reclama para Él es el amor que debemos darle por ser Dios, Creador y Redentor.
el cual no debemos o no podemos ofrecer a dar o dar a nadie más, sino solo a Él. Por eso Jesús es muy claro al decirnos que el que ama a su padre, madre, hijo o hija, o a sí mismo, más que a Él, no es digno de Él. Como Él nos lo dejó bien claro con sus hechos concretos, en especial cuando entregó su vida en la cruz por amor a nosotros, a ti y a mí, pues de esa forma a nosotros los humanos nos puso por encima de sí mismo, de su propia vida. De lo contrario, si Él no nos hubiera amado de esa manera, no nos habría redimido, no nos habría puesto en el primer lugar, por encima de sí mismo, de su vida. Por lo que precisamente, porque Él nos puso en primer lugar, por encima de sí mismo, dando su vida por nosotros, fue por lo que llegamos a obtener la redención o salvación. Y eso, en correspondencia, es lo que Él nos pide. No otra cosa, que también nosotros, como Él lo hizo, lo pongamos en la cúspide de nuestros intereses, de nuestra vida. Y en concreto, ¿qué significa esta exigencia de Jesús? ¿Qué significa el primer mandamiento? Que seamos fieles a su enseñanza, al camino de vida o de actuar que Él desea que llevemos o tengamos en aquello que somos y en aquello que nos corresponde hacer, lo cual hasta nos beneficia a nosotros mismos, a nuestra relación familiar, social, económica, moral, pues de esa manera vamos a vivir mejor, a crecer más, a relacionarnos mejor, a encontrar paz y en armonía. Dios jamás nos va a pedir algo que no sea para nuestro bienestar, para nuestro crecimiento, para nuestra salvación. Por eso, poner a Dios en la cumbre de nuestra vida va a ser motivo de muchos y grandes beneficios para con nosotros mismos. Pero atención, el mayor problema es que en varias ocasiones, tanto nosotros mismos como quizás alguien de nuestra sangre o familia, no queremos estar en consonancia o sintonía de vida o de actuar con Jesús. No queremos el estilo de vida que Él nos pide. No vemos y entendemos a las personas y a las cosas como Él las ve y entiende. Y así comprobamos que hay algunos que preferimos mejor estar bien con los demás, aunque el camino sea tormentoso, que estar bien con Dios, que nos ofrece una armonía y una paz que el mundo definitivamente no nos puede ofrecer. He escuchado con cierta frecuencia a algunos papás cristianos católicos, dizque para ya no tener problemas con sus hijos, mejor ya no les dice nada, por lo que se quedan callados sobre ciertos temas con su familia o hasta con sus amigos, en especial cuando son temas escabrosos del campo religioso y de él, en especial en el campo de la moral. Aunque eso sí, los hijos u otras personas sí pueden decir y defender lo que ellos dicen o creen, y se les tiene que poner mucha atención o se les tiene que hacer caso. Esa manera de proceder no es solo de ceder e injusta, sino de cobardía ante nuestros principios, ante nuestra fe, ante nuestro propio Dios. Sí, dizque para no tener problemas, pero ¿para no tener problemas con quién? Pues con las demás personas, me dirán, aunque sí lo tengan con Dios, al no serle fiel. No, las cosas no son así. Por eso dice Jesús, si no eres fiel conmigo, ¿cómo pides que yo sea fiel contigo? Si no me amas, ¿cómo me pides que te ame?
si me niegas o te avergüenzas de mí en esta vida, ¿cómo me pides que yo no te niegue o que yo no me avergüence de ti? Es triste, pero es la verdad. Y esto pasa más de lo que uno supone. En conclusión, sobre este primer tema, el seguimiento de Jesús. Jesús, Dios verdadero, nos pide fidelidad a Él, un amor fiel a Él, lo cual es un gran beneficio para nosotros mismos. Por eso termina pidiéndonos dos cosas concretas para vivir nuestra fidelidad o amor a Él. La primera, hay que tomar la cruz de cada día para poder seguirlo y ser dignos de Él. En otras palabras, hay que asumir nuestras responsabilidades diarias con verdadero espíritu cristiano, es decir, dando lo mejor de nosotros en lo que somos y en lo que nos corresponde realizar en el diario vivir. Y la segunda manera, hay que dar o ofrendar la vida por Él, como Él la dio por nosotros. Lo que para el mundo significa perder la vida para poder salvarla o encontrarla. Pero curiosamente, la vamos a dar en la medida en que amemos a todo aquel que esté cerca de nosotros y además que sea dándola como Él nos enseñó a darla, sin condiciones, solamente amando. Pasemos a nuestro segundo tema. ¿A quién se recibe cuando se recibe a un discípulo de Jesús? El mismo Jesús nos lo dijo claramente. Quien lo recibe a ustedes, me recibe a mí, y quien me recibe a mí, recibe al que me ha enviado. Jesús declara o enseña que al final de cuentas, cuando uno acepta su mensaje, uno lo acepta a Él, al Espíritu Santo y al Padre Celestial en su vida. Por lo tanto, no es a una palabra o a un apóstol suyo a quien se recibe. Su palabra y sus apóstoles no son más que medios o instrumentos suyos para poder llegar a Él. Al final de cuentas, a quien se recibe es a Él mismo. Por lo tanto, afirma nuestro Señor Jesucristo que debemos estar abiertos para atender y acoger su llamada por los medios o instrumentos que Él nos ofrezca, por sencillos, pequeños e insignificantes que nos parezcan o sean, pues Dios tiene mil y una forma de hacerse presente en nuestra vida. El verdadero problema está en muchas ocasiones en que pasa y pasa, llama y llama, toca y toca, y muchas veces algunos de nosotros, por nuestro estilo de vida, ni cuenta nos damos. Por eso nos dice que debemos estar atentos para descubrirlo cuando pase, llame o toque. Finalmente, el tercer tema es la recompensa para aquellos que colaboran con Jesús en su obra salvífica. El mismo Jesús nos lo dice de la siguiente manera: el que recibe a un profeta por ser profeta, recibirá recompensa de profeta. El que recibe a un justo por ser justo, recibirá recompensa de justo. Quien diere, aunque no sea más que un vaso de agua fría, a uno de estos pequeños por ser discípulo mío, yo les aseguro que no perderá su recompensa. Lo que demos, eso recibimos o recibiremos. Lo que dejemos de dar, eso es o será lo que no llegará a nuestra vida. Por eso Jesús nos dice que la recompensa será en correspondencia o en la medida en que uno da u ofrece. Pues como Él mismo declaró, la misma medida con que midas serás medido. Y que el Señor Dios a todos los bendiga. Bendiga su trabajo, su hogar y en especial a su familia. Que el Señor los libre de todo mal y los colme de su paz.
En el nombre del Padre, del Hijo y del Espíritu Santo, así sea.

0: Son las 8 con 47 minutos.
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Recordamos a nuestros hermanos difuntos, Aurora Monroy Leiva, cumple un año de haber fallecido. Juan Medina, por las benditas ánimas del purgatorio. Dale, Señor, el descanso eterno. Que descansen en paz. Pedimos por los niños, los adolescentes, por los jóvenes. Nos unimos a la acción de gracias por el noveno aniversario de la Radio Sensitiva. Dios recompense su servicio que ofrece a nuestra comunidad. Presentamos nuestras intenciones y nos unimos también a las intenciones de nuestros hermanos que participan de nuestra celebración, aunque físicamente no estén presentes. Que las gracias que Dios derrame sobre nosotros, las derrame también sobre todos estos hermanos nuestros. Señor Dios, que por medio de la humillación de tu Hijo reconstruiste el mundo derrumbado, concede a tus fieles una santa alegría para que a quienes rescataste de la esclavitud del pecado, nos hagas disfrutar del gozo que no tiene fin. Por nuestro Señor Jesucristo, tu Hijo, que vive y reina contigo en la unidad del Espíritu Santo y es Dios por los siglos de los siglos. Siéntense.

0: Del libro del profeta Zacarías. Esto dice el Señor: alégrate sobremanera, hija de Sión, da gritos de júbilo, hija de Jerusalén. Mira tu rey que viene a ti, justo y victorioso, humilde y montado en un burrito. Él hará desaparecer de la tierra de Efraín los carros de guerra y de Jerusalén los caballos de combate. Romperá el arco del guerrero y anunciará la paz a las naciones. Su poder se extenderá de mar a mar y desde el gran río hasta los últimos rincones de la tierra. Palabra de Dios.
1: Te alabamos, Señor.

Dios y Rey mío, yo te alabaré, bendeciré tu nombre siempre y para siempre. Un día tras otro bendeciré tu nombre y no cesará mi boca de alabarte.

El Señor es compasivo y misericordioso, lento para enojarse y generoso para perdonar. Bueno es el Señor para con todos y su amor se extiende a todas sus criaturas.

El Señor es siempre fiel a sus palabras y lleno de bondad en sus acciones. Da su apoyo, Señor, al que tropieza y al abogado alivia.

Que te alaben, Señor, todas tus obras y que todos tus fieles te bendigan. Que proclamen la gloria de tu reino y den a conocer tus maravillas.

0: De la carta del apóstol San Pablo a los romanos. Hermanos, ustedes no viven conforme al desorden egoísta del hombre, sino conforme al Espíritu, puesto que el Espíritu de Dios habita verdaderamente en ustedes. Quien no tiene el Espíritu de Cristo, no es Cristo. Si el Espíritu del Padre, que resucitó a Jesús de entre los muertos, habita entre ustedes, entonces el Padre, que resucitó a Jesús de entre los muertos, también les dará vida a sus cuerpos mortales por obra del Espíritu que habita entre ustedes. Por lo tanto, hermanos, no estamos sujetos al desorden egoísta del hombre para hacer ese desorden de nuestra regla de conducta, pues si ustedes viven de este modo, ciertamente serán destruidos. Por lo contrario, si con la ayuda del Espíritu destruyen sus malas acciones, entonces vivirán. Palabra de Dios.
1: Te alabamos, Señor.

El Señor esté con ustedes. Del Santo Evangelio según San Mateo.

En aquel tiempo Jesús exclamó: Yo te alabo, Padre, Señor del cielo y de la tierra, porque has escondido estas cosas a los sabios y a los entendidos, y las has revelado a la gente sencilla. Gracias, Padre, porque así te ha parecido bien. El Padre ha puesto todas las cosas en mis manos. Nadie conoce al Hijo sino el Padre, nadie conoce al Padre sino el Hijo, y aquel al quien el Hijo se lo quiera revelar. Vengan a mí todos los que están fatigados y agobiados por la carga. Yo los aliviaré. Tomen mi yugo sobre ustedes. Aprendan de mí que soy manso y humilde de corazón, y encontrarán descanso, porque mi yugo es suave y mi carga ligera. Palabra del Señor. Siéntense un momento. Agradecemos a Dios el tener esta oportunidad tan importante en nuestra vida como seres humanos, nuestra vida como creyentes, de tener el día domingo, que es el día de descanso físico para la mayoría de nosotros, también de descanso humanamente hablando, como también espiritualmente hablando. El cansancio, lo sabemos, es parte de nuestra condición de seres humanos. Y todos, de un modo o de otro, lo experimentamos. El cansancio físico. ¿Cuántas veces?

pudiéramos decir, tomar unos momentitos de respiro y ya otra vez estamos con la energía bien puesta para continuar en el camino. Y ese es el modo como Dios nos ofrece físicamente el descanso. Pero lo sabemos, el descanso físico no es el único cansancio que tenemos. También humanamente estamos cansados. ¿Cuántas veces en nosotros existe esta expresión, ya no soporto más? Ya no aguanto más. Y no aguanto más la situación en la que vivimos. El esposo con la esposa con el esposo, los papás con sus hijos con los papás, etc. Momentos en que nuestras vidas, humanamente hablando, se han vuelto insoportables. Y que nosotros exactamente la expresión que tenemos es ya. Ya. Porque humanamente estamos cansados. Pero también viene a nuestras vidas el cansancio espiritual. Ese que en muchos momentos también se hace presente. Nosotros que lo expresamos de la siguiente forma: me he cansado de pedir a Dios. Y estoy cansado de acercarme a Él. Y la respuesta que encuentro en Él es nula. Porque pareciera que no me escucha. Pareciera que no le intereso. Pareciera que no soy importante a sus ojos. Porque suplico y suplico y suplico y nada que pasa. Hoy Dios nuestro Señor, exactamente ese es el tema que aborda, el cansancio. Y nos dice: vengan a mí todos los que están cansados y fatigados. Y por si no fuera suficiente el cansancio que nosotros ya traemos de por sí, todavía Jesús, el Señor, nos dice: y tomen mi yugo sobre ustedes. Tomen mi yugo sobre ustedes. Mi yugo es suave y mi carga es ligera. El Señor Jesús, por supuesto, que está interesado sobre todo en esta situación en la que, como les digo, muchas veces nos hemos encontrado. Y bueno, nos hace propuestas para que nosotros podamos salir adelante. Y la primer propuesta que Jesús, el Señor, nos hace es: oremos, oremos. Él mismo lo escuchamos. Y su situación no era tan cómoda. Cuando Él hace esto, su situación no era cómoda. También Él se cansaba. Y también Él se fatigaba y también Él vivía momentos así. Y por eso, ante esta situación exactamente no cómoda, es cuando Él dice: te doy gracias, Padre, porque has escuchado estas cosas a los sabios y a los entendidos y las has revelado a la gente sencilla. Gracias, Padre, porque así te ha parecido bien. Primer paso que nosotros podemos dar para que

0: nuestro cansancio se aliviane. Oremos. Nuestro momento de oración, por supuesto, de los domingos es la Eucaristía. Y qué bueno que nosotros vengamos y nos encontremos con el Señor Dios. Y ojalá sea fortaleza para nuestros pies que ya están cansados, o nuestros brazos que también son frágiles. Oremos. La Santa Misa, pero también hay otro momentito en el día donde yo puedo dirigirme a Dios nuestro Señor. Si puedo venir al templo, ven. Si no, donde te encuentres, no dejes de orar. No dejes de orar. En segundo lugar, Dios nuestro Señor nos invita precisamente para alivianar nuestra carga, es que humanamente pues vaciemos nuestro morral. ¿Cómo no vamos a estar cansados? Todo lo que cargamos. ¿Qué cabe en nuestro morral? Nada, nada, porque lo traemos al tope. ¿Cómo no vamos a estar cansados? Si humanamente, como les digo, el costalito lo traemos lleno. ¿Y cuándo lo vacías? Mira que los problemas no faltan. Y las dificultades esas siempre las vamos a tener. Dios nuestro Señor nos está hablando de yugo. Él me dice, toma mi yugo. Él no me está mandando de vacaciones. No me está diciendo, mira, desentiéndete, yo voy a resolver todo, yo voy a... No. Él me dice, toma mi yugo. Y nosotros lo sabemos, conocemos del campo. Para llevar el yugo se necesitan dos. Uno es Él, porque Él no se saca. Él no me dice, tus problemas, ay, resuélvelos tú. No. Tus problemas son mis problemas. Tus dificultades son mis dificultades. Y por eso te digo que entre tú y yo vamos a llevar el yugo. Y vamos a ponerlo sobre nuestros cuellos. Y juntos, juntos, vamos a sacar la tarea adelante. Qué importante es, pues, tener la oportunidad de abrir nuestros corazones y nuestras puertas a Dios, a Jesús. Qué importante es, como les digo humanamente, tener la oportunidad de desahogar. Miren, en la iglesia se nos ofrecen caminos. Uno de ellos es la confesión. Desahógate, hermano. Desahógate. A nosotros, fíjense, nos llama la atención cuando vemos las personas que no están bien de sus facultades y traen un costal de basura cargando. Y por supuesto que nos parece gente sin sentido. Oye, pues este hermano, andamos peor nosotros. Igualito que ellos. Porque cargamos y cargamos y cargamos. Perdónenme la expresión, porquerías. Porque eso es lo que llevamos. Por eso Dios nuestro Señor nos dice, desahóguense, confiésate, hermano, desahógate. Padre, pero es que no es pecado lo que traigo, otros problemas. Bueno, desahógate. Platica tus dificultades, platica tus problemas. Pero es que el Padre no tiene tiempo siempre. Bueno, están otras personas, están tus hermanos, están tus papás, están gente en la que tú puedes confiar y con la que tú puedes desahogarte. Y en ese sentido, bueno, yo nada más te recomendaría, sé cuidadoso, tu vida personal no se la cuentes a cualquiera. Al rato vas a saber las consecuencias. Yo le platiqué a esta pensando que ahí se iba a guardar todo. Todavía ni acabo de platicar, ya todo el mundo lo sabe. Desahógate, vomita esa porquería que traes dentro, vomítala. Cuando tú hagas eso, verás toda la salud y todo el alivio que vendrá en tu persona. Y por último, Dios nuestro Señor nos dice que nuestro corazón debe de ser semejante al de Él. Fíjense qué importante es esto que dice Dios, de que Él es paciente. Aprendan de mí que soy manso. Aprendan de mí que soy manso y humilde de corazón. Dios es siempre muy paciente, muy paciente. Por supuesto que Él no va a aplastarnos y no nos va a fulminar si no hacemos las cosas. Por supuesto que Él no va a hacer eso, porque Él es paciente, Él es compasivo, Él es misericordioso. Y bueno, nos dice, así como soy yo, así también sean ustedes. Sean pacientes, sean comprensivos, sean misericordiosos con sus hermanos, sobre todo, por supuesto, pues con los que tienen más problemas, con aquellos que menos entienden, con aquellos con los que tenemos más dificultad, precisamente por eso, o que no entienden, porque no hacen las cosas, o que no obedecen. Que en este día, bueno, ya para terminar, para que no se nos queden las cosas así tan en el aire, podemos pensar qué es lo que más me aflige a mí en estos días. Aquello que ya se está volviendo insoportable. Segunda cosa, ¿qué cosas debiera de platicar? Ya ahí las traigo muy guardadas. Y tercera cosa, ¿con quién debo de ser yo más paciente? ¿Con quién debo de ser yo como Jesús y tener un corazón manso y humilde como el de Él? Y por supuesto, bueno, pues a ponerlo en práctica. Si no, todo queda en pensamientos o en ideas bonitas, y de allí no vamos a salir. Todo esto tenemos que procurar ponernos en acción, ponernos en camino. Que Dios nuestro Señor nos ayude y nos acompañe siempre. Pónganse de pie profesamos nuestra fe. Todos creo en un solo Dios, Padre Todopoderoso, de todo lo visible y lo invisible. Creo en un solo Señor Jesucristo, Hijo único de Dios, nacido del Padre antes de todos los siglos, Dios de Dios, luz de luz, Dios verdadero de Dios verdadero, engendrado de la misma naturaleza del Padre, por quien todo fue hecho, que por nosotros los hombres y por nuestra salvación bajó del cielo, y por obra del Espíritu Santo se encarnó de María la Virgen, y por nuestra causa fue crucificado en tiempos de Poncio Pilato, padeció y fue sepultado, resucitó al tercer día según las Escrituras, subió al cielo y está sentado a la derecha del Padre. Y de nuevo vendrá con gloria para juzgar a vivos y muertos, y su reino no tendrá fin. Creo en el Espíritu Santo, Señor y Dador de vida, que procede del Padre y del Hijo, que con el Padre y el Hijo recibe una misma adoración y gloria, y que habló por los profetas. Creo en la Iglesia, que es una, santa, católica y apostólica. Confieso que hay un solo bautismo para el perdón de los pecados. Espero en la resurrección de los muertos. Dirijamos nuestra oración común a Dios nuestro Padre, para que nos conceda ser verdaderos discípulos y testimonios de Cristo, primicia de la humanidad redimida. Decimos, Dios, esperanza nuestra, escúchanos.
1: Por la Iglesia, para que conduzcan los hombres a Cristo y que el Espíritu la llene de santidad y de gracia, oremos.
0: Dios, esperanza nuestra, escúchanos.
1: Por los cristianos, para que en ellos crezca la docilidad a la escucha de la voz del Espíritu, que habla en la intimidad de la conciencia y en el magisterio del Papa y de los obispos, oremos.
0: Dios, esperanza nuestra, escúchanos.
1: Por todos los pueblos de la tierra, para que no renuncien al camino de la justicia y de la paz, e instauren entre ellos senderos de justicia y de verdad, oremos.
0: Dios, esperanza nuestra, escúchanos.
1: Por los miembros que sufren en el cuerpo de Cristo, para que experimenten la dulzura de la paterna consolación de Dios, a través de la claridad de quienes lo asisten, oremos.
0: Dios, esperanza nuestra, escúchanos.
1: Por cada uno de nosotros, para que recibamos el amor que en este templo nos viene demostrado y nuestro compromiso bautismal nos lleve a una vida plena, oremos.
0: Dios, esperanza nuestra. Dios, que amas la justicia, levanta con tu mano a todos aquellos que yacen en la sombra de la muerte. Concédenos volver al camino de la esperanza, que nuestra vida sea un canto de tu gloria. Por Cristo nuestro Señor, siéntense.

hagan oración para que este sacrificio que es mío y de ustedes sea agradable a Dios Padre Todopoderoso. La oblación que te ofrecemos, Señor, nos purifique, nos haga participar de día en día de la vida del reino glorioso. Por Jesucristo nuestro Señor, el Señor esté con ustedes. Levantemos el corazón. Demos gracias al Señor nuestro Dios. En verdad es justo bendecirte, darte gracias, Padre Santo, fuente de la verdad y de la vida, porque nos has convocado en tu casa en ese día de fiesta. Hoy tu familia, reunida en la escucha de tu palabra y de la comunión del pan único y partido, celebra el memorial del Señor resucitado, anhelando el domingo sin ocaso en el que la humanidad entera entrará en tu descanso. Entonces podremos contemplar tu rostro y alabaremos por siempre tu misericordia. Con esta gozosa esperanza, unidos a los ángeles y a los santos, cantamos unánimes el himno de tu gloria.

Santo eres en verdad, Señor, fuente de toda santidad. Te pedimos que santifiques estos dones con la efusión de tu Espíritu, de manera que se conviertan para nosotros en el cuerpo y en la sangre de Jesús nuestro Señor, el cual cuando iba a ser entregado, tomó pan dando gracias, te bendijo, lo partió y lo dio a sus discípulos diciendo: tomen y coman todos de él, porque esto es mi cuerpo, que será entregado por ustedes. Del mismo modo tomó el cáliz, dando gracias, te bendijo, lo pasó a sus discípulos diciendo: tomen y beban todos de él, porque este es el cáliz de mi sangre, sangre de la alianza nueva y eterna, que será derramada por ustedes y por muchos para el perdón de los pecados. Hagan esto en conmemoración mía.

Este es el sacramento de nuestra fe. Así pues, Padre, al celebrar ahora el memorial de la muerte y resurrección de tu Hijo, te ofrecemos el pan de vida, el cáliz de salvación. Te damos gracias porque nos haces dignos de servirte en tu presencia. Te pedimos humildemente que el Espíritu Santo congregue en la unidad a cuantos participamos del cuerpo y de la sangre de Cristo. Acuérdate, Señor, de tu iglesia extendida por toda la tierra y reunida aquí en el domingo, de ahí en que Cristo ha vencido la muerte y nos ha hecho partícipes de su vida inmortal. Y con el Papa León, con nuestro obispo Armando, todos los pastores que cuidan de tu pueblo, llévala a su perfección en la caridad. Recuerda, Señor, a nuestros fieles difuntos. Admítelos a contemplar la luz de tu rostro. Ten misericordia de nosotros. Así con María la Virgen, Madre de Dios, San José su esposo, los apóstoles, San Juan Bautista y cuantos vivieron en tu amistad a través de los tiempos, merezcamos por tu Hijo Jesucristo compartir la vida eterna y cantar tus alabanzas. Por Cristo, con Él y en Él, a ti Dios Padre omnipotente en la unidad del Espíritu Santo, todo honor, toda gloria, por los siglos de los siglos. Decimos la oración que Jesús el Señor nos enseñó. Padre nuestro, santificado sea tu nombre, venga a nosotros tu reino. Hágase tu voluntad en la tierra como en el cielo. Danos hoy nuestro pan de cada día, perdona nuestras ofensas, como también nosotros perdonamos a los que nos ofenden. No nos dejes caer en la tentación. Líbranos de todos los males, Señor, concédenos la paz en nuestros días, para que, ayudados por tu misericordia, vivamos siempre libres de pecado, protegidos de toda perturbación, mientras esperamos la venida gloriosa de nuestro Salvador Jesucristo. Señor Jesús, que dijiste a tus apóstoles, la paz les dejo, mi paz les doy, no tomes en cuenta nuestros pecados. Mira la fe de tu iglesia y conforme a tu palabra, concédele la paz y la unidad. Tú que vives y reinas por los siglos de los siglos. Que la paz del Señor esté siempre con ustedes. Nos deseamos fraternalmente la paz.

Este es Jesús, el Cordero de Dios que quita el pecado del mundo. Dichosos los invitados al banquete del Señor.

0: nos has colmado con tantas gracias. Concédenos alcanzar los dones de la salvación. Que nunca dejemos de alabarte. Por Jesucristo nuestro Señor. Siéntense, por favor, un momento. Miren, se sigue haciendo la invitación para quien guste colaborar en el servicio de la catequesis en atención a los niños que se preparan para recibir sus sacramentos. Quien tome la decisión y guste puede reportarse en la notaría, por favor. Y lo mismo pasa con los niños monaguillos también. Aunque es un buen número, de todos modos hacen falta para que también, si toman la decisión, lo mismo, repórtense ahí en la notaría parroquial. También, bueno, se acerca la fiesta de la Virgen del Carmen. Esta imagen, pues muy cercana a nosotros. En realidad, Tlalpujahua no es el otro lado del mundo. Muy cerquita a nosotros. Entonces se acerca su fiesta. Es bueno, por lo menos, fíjense que nosotros la ubiquemos. Es la imagen que está aquí a mano, mi mano derecha, después de aquí de la Virgen de los Dolores, la que está más atrasito. Es una imagen muy bonita, desgraciadamente muy guardadita. Porque para eso no son, lo sabemos, para eso no son las imágenes. Para que las tengamos de adorno, para eso no son. Necesitamos despertar el conocimiento, el cariño, la devoción. Bueno, se acerca la fiesta de la Virgen del Carmen. Ténganlo presente. También recordarles, el sábado 25 tenemos misa para pedir por las mujeres embarazadas a las 11 de la mañana en el Templo de la Purísima. Y el jueves 30, renovación de votos matrimoniales para los que cumplen años de matrimonio en este mes de julio. Nada más les pedimos, por favor, que se anoten para hacer mención de ellos. Agradecer su generosidad. Es domingo de la caridad. La misa anterior yo les hacía el comentario porque no veía movimiento. Como que los más codillos vienen a esa misa. Yo les invito, es una bonita actividad, una bonita actividad. Y no es que traigamos cosas del otro mundo. Aprendamos a compartir lo sencillo con nuestros hermanos sencillos, con nuestros hermanos pobres. Para nosotros puede ser que no sea gran cosa si traigo una sopita, pero para ellos sí es importante. Entonces es un poquito fomentar, despertar. Yo sé que no es cosa del otro mundo, pero podemos irnos habituando. Desde el sábado en la noche podemos preparar. Mañana vamos a llevar de ofrenda esto para compartirlo con nuestros hermanos. El domingo, lo sabemos, son los domingos primeros de cada mes. Bueno, ténganlo en cuenta.
1: Hola, buenos días. Mi nombre es Brian. Vengo de la ciudad de Morelia, de un centro de rehabilitación, con mi compañero que se encuentra allá afuera. En este centro tenemos un taller de panadería donde elaboramos estas galletas. En este centro ayudamos a demás jóvenes a recuperarse de la drogadicción. Si gustarían apoyarme con un paquetito, son orejitas. Muchas gracias.
0: Pónganse de pie. Bajo tu amparo nos acogemos, Santa Madre de Dios. No desprecies las súplicas que hacemos ante nuestras necesidades. Antes bien líbranos de todos los peligros, oh Virgen gloriosa y bendita. Ruega por nosotros, Santa Madre de Dios. Virgen de los dolores, Virgen de los dolores, Virgen de los dolores. El Señor esté con ustedes. La bendición de Dios Todopoderoso, Padre, Hijo y Espíritu Santo, los acompañe y los proteja siempre. En el nombre del Señor pueden retirarse en paz. Que tengan un bonito domingo.

0: gracias por acompañarnos en la Santa Misa desde la parroquia de San Juan Bautista de Marabatío.
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Son las 10:39. 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

0: Es la 1:02. 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

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Es la 1:42. 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
1: Oiga, don Chuy, ¿qué le parece si me canta este corrido basado en una historia verdadera? Ese que dice el hombre de negro.
2: Pues nos lo aventamos, mi Gerardo. El hombre de negro, y dice:

0: 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Son las 2 con un minuto.
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0: ando bien crudo, vamos por una che, ¿o qué? Una michelada, ¿o qué?
1: Dirá que se tiraba casi lambo aquí la mesa, yo.
2: Son las 3 en punto. 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

0: Son las 4:01. 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

0: Son las 4 con 19 minutos.
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0: 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Son las 5:03. 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

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Son las 5:42. 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